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4: Es la hora 21, 48 minutos. 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
3: Es la hora 22, 24 minutos.

0: Es la hora 22:32.
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0: vas a poner esa canción, así que necesitamos escucharlos a todos, ¿verdad, Luis?
1: ¡Quítate!
0: Una vez más, más fuerte.

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2: Es la hora 23, 23 minutos.

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Es la hora 7, 2 minutos. 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
6: Es la hora 7, 24 minutos. 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

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Es la hora 8 en punto.

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1: De noticias en Grupo Shopping. Internacional. El Vaticano ratificó la gira del Papa León XIV por Sudamérica. La Santa Sede confirmó la visita del Santo Padre a la región para noviembre. Esta decisión se mantiene a pesar de la intervención quirúrgica pulmonar del pontífice en Roma. Los médicos prevén una rápida recuperación para el viaje. En el país, los médicos de PAMI iniciaron un paro nacional. Profesionales de la salud del organismo suspendieron las atenciones en todo el país. La medida responde a la falta de actualización en los honorarios por afiliado. Esta huelga de 4 días continuará hasta el viernes. El pronóstico para el día de hoy, lluvias aisladas durante toda la jornada. Vientos del noreste rotando al sudeste, máxima 17 grados.
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4: Es la hora 8:36. 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

martes. ¿Cómo están? Comenzamos un nuevo programa. Estamos arrancando en esta mañana de martes. Martes que cuesta más que el lunes, chicos. No hay con qué darle. Uno se levanta el martes y le cuesta. Le cuesta un poquito más. Hoy día bastante fresco en la ciudad de Córdoba. 12 grados 8 décimas en la temperatura actual. Cielo cubierto. Humedad 88% y el viento del sector sur a 2 kilómetros por hora. La máxima para el día de hoy 17 grados con probabilidad de lluvias aisladas durante todo el día. Para mañana miércoles mínima de 15, máxima de 20 grados. Bueno, va a ser una semana bastante lluviosa en la ciudad de Córdoba. Arrancamos y arrancamos con toda. Mi nombre es Lucre Mazaforte y arrancamos, como siempre, mejor que ayer.

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0: Bon Jovi, lo que suena cuando pasaron 13 minutos de las 9 de la mañana en este día gris en la ciudad de Córdoba, en este martes. Temazo para cantar a los gritos. Tenemos mucho más para compartir, pero antes vamos a ver cómo está el tránsito en la ciudad de Córdoba.
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0: Atención al tránsito en la ciudad, tráfico intenso en calle La Rioja entre Boulevard Mitre y Jujuy, circular con precaución. También hay demoras en calle Corrientes entre Obispo Salguero y Buenos Aires. Y atención en Leopoldo Lugones con un atasco desde Cáceres de Allende y hasta la altura del Colegio Taborín. Si vas por la zona, ten en cuenta las demoras y si podés, busca una ruta alternativa.
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1: Empezaron los días de calor y te voy a enseñar una técnica de yoga que está buenísima para poder refrescarte. ¿Cómo la vas a hacer? De la siguiente manera. Vas a inhalar normalmente, vas a juntar los dientes y al exhalar vas a alargar el aire a través de los dientes. Inhala con los dientes juntos. Exhala y larga el aire de la misma manera. Hacelo más o menos unas 10-12 veces, lentamente. Inhalas con los dientes juntos, exhalas con los dientes juntos y vas a ver que va a empezar a bajar la temperatura del cuerpo. Practícala siempre con los ojos cerrados.
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0: La hora 9, 21 minutos.
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1: De noticias en Grupo Shopping. Internacional. El Vaticano ratificó la gira del Papa León XIV por Sudamérica. La Santa Sede confirmó la visita del Santo Padre a la región para noviembre. Esta decisión se mantiene a pesar de la intervención quirúrgica pulmonar del pontífice en Roma. Los médicos prevén una rápida recuperación para el viaje. En el país, los médicos de PAMI iniciaron un paro nacional. Profesionales de la salud del organismo suspendieron las atenciones en todo el país. La medida responde a la falta de actualización en los honorarios por afiliado. Esta huelga de 4 días continuará hasta el viernes. El pronóstico para el día de hoy, lluvias aisladas durante toda la jornada. Vientos del noreste rotando al sudeste, máxima 17 grados.
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3: Julieta Venegas publicó este año su primer libro, Norteña, Memorias del Comienzo. Una autobiografía sobre toda su vida, en donde la artista decidió volver a su infancia en Tijuana y contar cómo nació su relación con la música y cuáles fueron sus primeros pasos.
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3: Julieta empezó a estudiar piano cuando tenía apenas 8 años. Después también estudió violonchelo y teoría musical. Pero fue durante su adolescencia cuando empezó a juntarse con otros músicos que descubrió que quería hacer algo diferente con todo lo que había aprendido.

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lo que sube y nada cuando pasaron 36 minutos de las 9 de la mañana. Tenemos mucho para compartir, nos vamos a seguir acompañando, estamos haciendo mejor que ayer hasta las 13. Quédate prendido en la radio que tenemos mucho. 3515-461-361. En Instagram, @radiomansok, y nos escuchás en la web en radiomansa.com.ar.

0: Es la hora 9:50 minutos.
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Es la hora 10, 11 minutos. Contá hasta 3 y volví a empezar. Hoy estamos mejor que ayer.

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0: Suena, 34 minutos pasaron de las 10 de la mañana. Seguimos disfrutando de más canciones, nos seguimos acompañando. 3515-461-361.
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0: tenemos mucho para compartir, nos seguimos acompañando, seguimos disfrutando de más canciones. En Instagram nos encuentran como @radiomansok y nos pueden escuchar en la web en radiomansa.com.ar. Disfrutamos de más canciones en este martes, martes 13. Ya vamos a hablar de las supersticiones. ¿Y de qué pasa? ¿El martes 13 es un día de mala suerte o no? Mientras tanto, nos quedamos escuchando a Sin Bandera con este temazo, Kilómetros.

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1: De noticias en Grupo Shopping Internacional. El primer ministro británico ratificó su postura sobre las Islas Malvinas. Andy Burnham afirmó ante la Cámara de los Comunes que el Reino Unido respetará la voluntad de los habitantes de las islas de seguir siendo británicos. La declaración se produjo en medio de las tensiones diplomáticas con la Argentina por la disputa de soberanía. En el país, Javier Milei abrió la posibilidad de reprogramar la visita del Papa León XIV a la Argentina. El presidente afirmó que el gobierno está dispuesto a modificar las fechas del viaje

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lo que suben a Abel Pintos. Cuando pasaron 58 minutos ya de las 10 de la mañana, seguimos disfrutando de más canciones, nos seguimos acompañando de más canciones. Y lo escuchamos a él, lo escuchamos a Alejandro Sanz, porque hay un disco de Alejandro Sanz que está cumpliendo 20 años y que marcó una etapa muy especial en su carrera. Estamos hablando del Tren de los Momentos. Lanzado en 2006, fue uno de los trabajos más libres y experimentales. Recordemos que para hacerlo, Alejandro Sanz abrió las puertas de su estudio en Miami y se rodeó de artistas amigos, dejando que muchas canciones surgieran de improvisaciones y encuentros musicales. Entre las colaboraciones está, por ejemplo, esta que estamos escuchando. También está el éxito que habían conseguido juntos con La Tortuga, después de esto en realidad. Y también participaron Juanes, Calle 13 y Antonio Carmona. Incluso su hija Manuela formó parte de este disco, tocó el violín en Se Molestan, sin saber que esta grabación terminaría incluida en el álbum. El trabajo también estuvo atravesado por un momento personal complejo para Alejandro Sanz, marcado por su separación y el fallecimiento de su padre. Esas experiencias encontraron su lugar en canciones como A la Primera Persona, Enséñame Tus Manos, En la Planta de los Pies. Este disco debutó en el primer puesto de ventas en España, México, Argentina y Colombia. Así que bueno, una locura. 20 años del lanzamiento del Tren de los Momentos de Alejandro Sanz, que tenía temazos como este que estamos escuchando, Te la agradezco pero no, Enséñame tus manos, Dónde convergemos, Se lo dices tú, El tren de los momentos, A la primera persona, En la planta de tus pies, Se molestan, Te quiero y te amo y La peleita. ¿Nos vamos a quedar escuchando este temazo? Shakira, Alejandro Sanz haciendo Te lo agradezco pero no.

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1: Empezaron los días de calor y te voy a enseñar una técnica de yoga que está buenísima para poder refrescarte. ¿Cómo la vas a hacer? De la siguiente manera. Vas a inhalar normalmente, vas a juntar los dientes y al exhalar vas a alargar el aire a través de los dientes. Inhala con los dientes juntos. Exhala y larga el aire de la misma manera. Hacelo más o menos unas 10-12 veces, lentamente. Inhalas con los dientes juntos, exhalas con los dientes juntos y vas a ver que va a empezar a bajar la temperatura del cuerpo. Practícala siempre con los ojos cerrados.
0: 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Es la hora 11, 24 minutos.
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7: Seis minutos pasaron de las 11 de la mañana, seguimos disfrutando de más canciones, nos seguimos acompañando, tenemos mucho para compartir y te quiero contar que este Día de la Madre no regales una cosa más. 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Vamos a seguir disfrutando de más canciones. Nos quedamos escuchando a Carlos Vives con No te vayas.

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1: De noticias en Grupo Shopping Internacional. El primer ministro británico ratificó su postura sobre las Islas Malvinas. Andy Burnham afirmó ante la Cámara de los Comunes que el Reino Unido respetará la voluntad de los habitantes de las islas de seguir siendo británicos. La declaración se produjo en medio de las tensiones diplomáticas con la Argentina por la disputa de soberanía. En el país, Javier Milei abrió la posibilidad de reprogramar la visita del Papa León XIV a la Argentina. El presidente afirmó que el gobierno está dispuesto a modificar las fechas del viaje si la recuperación del pontífice tras una operación lo requiere. Por el momento, la visita está prevista entre el 8 y el 11 de noviembre. León XIV será intervenido para extirparle un nódulo pulmonar en el Hospital Gemelli de Roma. El pronóstico para el día de hoy, lluvias aisladas durante toda la jornada. Vientos del sector noreste rotando al sudeste, máxima 17 grados.
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0: Es la hora 11:40.
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0: Es la hora 12, 2 minutos. 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

0: Rumba, Shakira, lo que suena, agua. 10 minutos pasaron de las 12 del mediodía. Comenzamos la última hora de programa. Van llegando algunos mensajitos por acá. Hola, Lucre, gracias por las entradas. Hermoso el show de Marcela. Encima con grandes invitados. Facu Toro, Euge. Ella hermosa y con toda la onda siempre. Gracias, gracias a Nay, que está ahí del otro lado, que me manda fotos de lo que fue el show de Marcela Morelo el pasado viernes 9 de octubre. Por acá me ponen, Lucre, buenos días. Hablaste del spa y me acordé. El viernes no escuché quién ganó. Y no sé si fue porque estaba full en el taller que de repente vi la hora y eran como la 1:30. Tengo la ganadora. Tengo acá la ganadora del viernes. Que se llevó el spa, de esencia al spa, para disfrutar el Día de la Madre. Lucy, Analía de Ledesma 374. Analía Ledesma 374 se llevó el spa. Vamos a seguir disfrutando de más canciones. Nos seguimos acompañando. 3515-461-361.
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llega Sordo Muda. 22 minutos pasaron de las 12 del mediodía y aprovecho para preguntarte, ¿todavía no sabes qué regalarle a mamá? 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Vamos a seguir disfrutando de más canciones. Me pedían escuchar Madre Tierra de Chayanne, así que nos vamos a quedar con este temazo en la mañana de este martes.

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3: Un minuto de noticias en Grupo Shopping. En el país, la Fiscalía solicitó investigar a Claudio Tapia por giros bancarios. El fiscal federal Gerardo Pollicita requirió informes sobre transferencias de la FIFA y del Sindicato de Camioneros dirigidas a Claudio Tapia. La medida respondió a la ausencia de esos ingresos en declaraciones juradas del dirigente. En el país, Argentina pidió frenar la explotación de hidrocarburos de parte del Reino Unido en Malvinas. Este martes, el gobierno argentino presentó ante el Tribunal Internacional de Derecho del Mar una solicitud de medidas provisionales para impedir la explotación de hidrocarburos por parte del Reino Unido en la plataforma continental de la cuenca Malvinas Norte. Al finalizar la nota, el Ejecutivo también reafirmó sus derechos de soberanía sobre las Islas Malvinas, Georgias del Sur y Sandwich del Sur y los espacios marítimos circundantes. 14 grados, la temperatura en Córdoba, humedad 87%, viento del sector sudeste a 6 kilómetros por hora, cielo cubierto.
2: 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Es la hora 12, 32 minutos.

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16 minutos faltan para la 1 de la tarde. Seguimos disfrutando de más canciones. Últimos minutitos de programa. Con mucho para compartir, con mucho para disfrutar. Muchos mensajes llegando al WhatsApp de la radio 3515-461-361. Vamos a seguir con más canciones. Nos quedamos escuchando a Maná con Mariposa Traicionera.

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1: Atención al tránsito en la ciudad de Córdoba. Tránsito muy intenso y demoras en Boulevard San Juan, en Tindré Pendencia y Avenida Vélez Arfiel. También en Avenida Vélez Arfiel, entre Boulevard San Juan y 27 de Abril, se sugiere prever demoras en el sector. Tránsito cargado en Boulevard Chacabuco, se recomienda circular con precaución. En la zona norte de la ciudad, tránsito cargado en Donato Álvarez. Se recomienda elegir rutas alternativas.
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1: Ahora sí, vamos llegando al final del programa del día de hoy. Gracias a todos por estar del otro lado, gracias por acompañarnos. Mi nombre es Lucre Mazaforte y esto fue Mejor que Ayer. Antes de irnos, actualizamos la temperatura en la ciudad de Córdoba, 15 grados 2 décimas. Cielo cubierto con llovizna en la hora anterior, humedad 83% y el viento al sector este a 6 kilómetros por hora. La máxima para hoy, 17 grados. Para mañana miércoles, mínima de 15, máxima de 20 grados con probabilidad de lluvias durante todo el día. Gracias por estar del otro lado, gracias por acompañarnos. Nos reencontramos mañana de 9 a 13. Buen martes para todos. Chau, chau.

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1: Empezaron los días de calor y te voy a enseñar una técnica de yoga que está buenísima para poder refrescarte. ¿Cómo la vas a hacer? De la siguiente manera. Vas a inhalar normalmente, vas a juntar los dientes y al exhalar vas a alargar el aire a través de los dientes. Inhala con los dientes juntos. Exhala y larga el aire de la misma manera. Hacelo más o menos unas 10-12 veces, lentamente. Inhalas con los dientes juntos, exhalas con los dientes juntos y vas a ver que va a empezar a bajar la temperatura del cuerpo. Practícala siempre con los ojos cerrados.
0: 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Es la hora 13, 21 minutos.
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1: Un minuto de noticias en Grupo Shopping. En el país, la Fiscalía solicitó investigar a Claudio Tapia por giros bancarios. El fiscal federal Gerardo Pollicita requirió informes sobre transferencias de la FIFA y del Sindicato de Camioneros dirigidas a Claudio Tapia. La medida respondió a la ausencia de esos ingresos en declaraciones juradas del dirigente. En el país, Argentina pidió frenar la explotación de hidrocarburos de parte del Reino Unido en Malvinas. Este martes, el gobierno argentino presentó ante el Tribunal Internacional de Derecho del Mar una solicitud de medidas provisionales para impedir la explotación de hidrocarburos por parte del Reino Unido en la plataforma continental de la cuenca Malvinas Norte. Al finalizar la nota, el Ejecutivo también reafirmó sus derechos de soberanía sobre las Islas Malvinas, Georgias del Sur y Sandwich del Sur y los espacios marítimos circundantes. 14 grados, la temperatura en Córdoba, humedad 87%, viento del sector sudeste a 6 kilómetros por hora, cielo cubierto.
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0: la hora 14, 15 minutos.
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1: Un minuto de noticias en Grupo Shopping. En el país, el INDEC publica la inflación de septiembre y el mercado espera una suba cercana al 2%. El organismo difundirá este martes a las 16 el índice de precios al consumidor. Las estimaciones privadas anticipan un aumento del 1,9% por encima del 1,7% registrado en agosto. Entre los factores que presionan sobre los precios se encuentran los alimentos. En deportes, Boca recibe a Vasco da Gama por la ida de las semifinales de la Copa Sudamericana. El encuentro se jugará este martes desde las 21:30 en la Bombonera. Boca no podrá contar con su capitán Leandro Paredes, quien sufrió un desgarro de grado 2. El partido se podrá seguir por ESPN y D-Sports. 15 grados, la temperatura en Córdoba, humedad 83%. Viento del sector este a 6 kilómetros por hora, cielo cubierto.
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1: Empezaron los días de calor y te voy a enseñar una técnica de yoga que está buenísima para poder refrescarte. ¿Cómo la vas a hacer? De la siguiente manera. Vas a inhalar normalmente, vas a juntar los dientes y al exhalar vas a alargar el aire a través de los dientes. Inhala con los dientes juntos. Exhala y larga el aire de la misma manera. Hacelo más o menos unas 10-12 veces, lentamente. Inhalas con los dientes juntos, exhalas con los dientes juntos y vas a ver que va a empezar a bajar la temperatura del cuerpo. Practícala siempre con los ojos cerrados.
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0: Es la hora 15, 22 minutos.
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1: Un minuto de noticias en Grupo Shopping. En el país, el INDEC publica la inflación de septiembre y el mercado espera una suba cercana al 2%. El organismo difundirá este martes a las 16 el índice de precios al consumidor. Las estimaciones privadas anticipan un aumento del 1,9% por encima del 1,7% registrado en agosto. Entre los factores que presionan sobre los precios se encuentran los alimentos. En deportes, Boca recibe a Vasco da Gama por la ida de las semifinales de la Copa Sudamericana. El encuentro se jugará este martes desde las 21:30 en la Bombonera. Boca no podrá contar con su capitán Leandro Paredes, quien sufrió un desgarro de grado 2. El partido se podrá seguir por ESPN y D-Sports. 15 grados, la temperatura en Córdoba, humedad 83%. Viento del sector este a 6 kilómetros por hora, cielo cubierto.
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0: Es la hora 15, 42 minutos.
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0: la hora 16, 2 minutos. 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

0: Es la hora 16, 20 minutos.
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1: Un minuto de noticias en Grupo Shopping. En Córdoba, la Universidad Nacional de Córdoba abrió las jornadas de inserción profesional. El pabellón Argentina alberga stands de más de 30 empresas para seleccionar talento joven. Los estudiantes avanzados realizan simulaciones de entrevistas laborales y entregan sus currículums. Esta iniciativa aproxima a los futuros egresados al marco del trabajo. Internacional. El Papa León XIV superó una intervención quirúrgica pulmonar en Roma. Los médicos del policlínico Gemelli extirparon un nódulo mediante un procedimiento poco invasivo. La oficina de prensa del Vaticano confirmó el desarrollo planificado de la cirugía. El sumo pontífice completará su recuperación en 7 días y mantendrá firme su viaje a la Argentina. Temperatura actual en la ciudad de Córdoba, 16 grados, cielo cubierto. Humedad del 76% y viento del sector sudeste a 8 kilómetros por hora.
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La hora 17, 2 minutos. 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
1: Un minuto de noticias en Grupo Shopping. En Córdoba, la Universidad Nacional de Córdoba abrió las jornadas de inserción profesional. El pabellón argentino alberga stands de más de 30 empresas para seleccionar talento joven. Los estudiantes avanzados realizan simulaciones de entrevistas laborales y entregan sus currículums. Esta iniciativa aproxima a los futuros egresados al marco del trabajo. Internacional. El Papa León XIV superó una intervención quirúrgica pulmonar en Roma. Los médicos del policlínico Gemelli extirparon un nódulo mediante un procedimiento poco invasivo. La oficina de prensa del Vaticano confirmó el desarrollo planificado de la cirugía. El sumo pontífice completará su recuperación en 7 días y mantendrá firme su viaje a la Argentina. Temperatura actual en la ciudad de Córdoba, 16 grados, cielo cubierto. Humedad del 76% y viento del sector sudeste a 8 kilómetros por hora.
0: 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Es la hora 17, 33 minutos. 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
1: Actualizamos el tránsito en este día martes, nublado. Atención a la visibilidad para conducir en ruta sobre todo. Y en lo que respecta a la ciudad, les recordamos que la avenida Juan B. Justo continúa con la vía cerrada a la altura de Florencio Parravicini. Y a partir del día de ayer, lunes feriado, comenzaron los trabajos de rehabilitación integral en la calzada del Boulevard Chacabuco. En el marco del programa Calle por Calle Córdoba Mejora, el tramo irá desde Plaza España hasta Boulevard Ilía. Y si bien ayer hubo un corte total durante el día, a partir de hoy martes los trabajos continuarán en horario nocturno con interrupción total y temporaria en la circulación vehicular. En lo que corresponde a demoras en la ciudad en esta hora pico, se detectan en Monseñor Pablo Cabrera, a la altura del CPC, también en lo que es Avenida Colón, desde Figueroa Alcorta hasta General Paz, y también en la zona de Plaza España, así que les recomendamos evitar la zona y tomar vías alternativas.
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1: Empezaron los días de calor y te voy a enseñar una técnica de yoga que está buenísima para poder refrescarte. ¿Cómo la vas a hacer? De la siguiente manera. Vas a inhalar normalmente, vas a juntar los dientes y al exhalar vas a alargar el aire a través de los dientes. Inhala con los dientes juntos. Exhala y larga el aire de la misma manera. Hacelo más o menos unas 10-12 veces, lentamente. Inhalas con los dientes juntos, exhalas con los dientes juntos y vas a ver que va a empezar a bajar la temperatura del cuerpo. Practícala siempre con los ojos cerrados.
0: 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Es la hora 18, 14 minutos.
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1: Un minuto de noticias en Grupo Shopping. En el país, el INDEC registró una inflación del 1,9% en septiembre. El organismo oficial difundió el nuevo índice económico con un acumulado interanual del 33,4%. La suba respondió a incrementos en servicios esenciales y educación. Este resultado mostró un leve aumento respecto al mes de agosto. En deportes, Boca disputará la semifinal de la Copa Sudamericana en la Bombonera. El equipo Xeneize recibe esta noche a Vasco da Gama en el cruce de ida. El encuentro iniciará a las 21:30 con la meta de buscar ventaja hacia la final. El plantel local alcanzó esta fase tras eliminar a San Pablo. Temperatura actual en la ciudad de Córdoba, 16 grados, cielo cubierto. Humedad del 76% y viento del sector sudeste a 8 kilómetros por hora. Temperatura para mañana, día miércoles, la mínima será de 15 grados, mientras que la máxima de 20. Se prevén lluvias aisladas durante todo el día.
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0: La hora 18, 42 minutos. 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

Es la hora 19:03. 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
0: Un minuto de noticias en Grupo Shopping. En el país, el INDEC registró una inflación del 1,9% en septiembre. El organismo oficial difundió el nuevo índice económico con un acumulado interanual del 33,4%. La suba respondió a incrementos en servicios esenciales y educación. Este resultado mostró un leve aumento respecto al mes de agosto. En deportes, Boca disputará la semifinal de la Copa Sudamericana en la Bombonera. El equipo Xeneize recibe esta noche a Vasco da Gama en el cruce de ida. El encuentro iniciará a las 21:30 con la meta de buscar ventaja hacia la final. El plantel local alcanzó esta fase tras eliminar a San Pablo. Temperatura actual en la ciudad de Córdoba, 16 grados, cielo cubierto. Humedad del 76% y viento del sector sudeste a 8 kilómetros por hora. Temperatura para mañana, día miércoles, la mínima será de 15 grados, mientras que la máxima de 20. Se prevén lluvias aisladas durante todo el día.
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La hora 20 en punto. 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

0: Cerrá el día tomándote un momento para vos. 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
1: Una técnica muy simple que si tenés niños chiquititos o bebés cerca tuyo, seguramente más de una vez viste que hacen esto que te voy a decir ahora. Entonces, cuando ya estés acostada, acostado en la cama, vas a llevar tus dos rodillas al pecho. Si lográs hacerlo, sostenete las dos rodillas con las dos manos, y si no, simplemente apoyá las manos en las rodillas y comenzá a balancearte de derecha hacia izquierda. Comenzá a hacer un pequeño movimiento de derecha hacia izquierda, hacerle un pequeño masaje a la parte baja de tu espalda. Movimientos lentos y suaves. De un lado hacia el otro. Relajá, estirá ambas piernas. Vas a llevar la pierna derecha y vas a apoyar la planta del pie derecho sobre la rodilla izquierda. Y con tu mano izquierda vas a llevar tu rodilla derecha hacia el lado izquierdo. La mano derecha, el brazo derecho, si podés estirarlo. Y tu cabeza va a girar y va a mirar hacia tu mano derecha. Vas a estar haciendo una torsión. Relajá y cambia de lado. Planta el pie izquierdo sobre la rodilla derecha. Sostenete con la mano derecha, tu rodilla izquierda, y llévala hacia tu lado derecho. Brazo izquierdo extendido. Inhala, gira tu cabeza y mira hacia tu mano izquierda. Sostén este movimiento por unos segundos y relaja, relaja el cuerpo. Fíjate la diferencia en la parte baja de tu espalda. Durante todo el día nos sentamos mal, hacemos un montón de movimientos y llevamos todo el peso y toda la carga de esa zona lumbar. Fíjate la diferencia.

0: Ya, después de hacer estos movimientos. Que descanses.
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0: la hora 20:35 minutos.
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0: la hora 21, un minuto. 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
1: Buenas noches.